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2: Hola, soy Keila Castillo. En los próximos segundos te presentamos los hechos más importantes que marcan la agenda de hoy.
3: Les saluda Alexis Ponce. Covial atribuye a la municipalidad la responsabilidad del puente periférico. La unidad de conservación vial señaló que el puente del periférico sobre la Aguilar Batres es responsabilidad de la municipalidad de Guatemala. El Ministerio de Comunicaciones prevé intervenir la estructura en la primera quincena de septiembre tras evaluaciones oculares realizadas por Conred y el CIB.
2: Anuncian plazo para habilitar paso provisional en Puente Huijo. La ministra de Comunicaciones, Norma Cea, informó que en 10 días estará listo un paso provisional en el Puente Huijo mediante el bypass de 120 metros de longitud. La funcionaria explicó que la estructura colapsó tras el impacto de un tráiler que circulaba con excesiva velocidad.
3: Guatemala coordinará la agenda portuaria regional por 6 meses. Guatemala asumió la presidencia pro tempore de la Comisión Centroamericana de Transporte Marítimo. El presidente Bernardo Arévalo indicó que la participación del país debe fortalecer los objetivos nacionales en materia de comercio, transporte y modernización portuaria.
2: México captura a más de 20 presuntos miembros del cártel Jalisco Nueva Generación. El secretario de Seguridad, Omar García, informó que las autoridades mexicanas capturaron a 20 presuntos integrantes del cártel Jalisco Nueva Generación durante un operativo simultáneo en 36 inmuebles de Hidalgo, Jalisco y Michoacán. Se decomisaron 113 vehículos, armas de fuego y drogas.
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1: Son las 18 horas con 15 minutos.

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1: Son las 18 horas, con 32 minutos.
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Son las 18:46. 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
3: Hola, soy Kile Castillo. En los próximos segundos te presentamos los hechos más importantes que marcan la agenda de hoy.
4: Le saluda Alexis Ponce. Arévalo pide al Congreso definir apoyo ante alza de combustibles. El presidente Bernardo Arévalo solicitó al Legislativo definir esta semana el mecanismo para aliviar el alza de combustibles. El Ejecutivo ya tiene listo el financiamiento. Además, informó que en 5 días concluirá la distribución nacional de gasolina con etanol de uso no obligatorio.
3: Puerto Santo Tomás reduce filas de espera de barcos. El Puerto Santo Tomás de Castilla dejó de 46 a 13 los barcos en cola, mientras amplía patios y aumenta de 1 a 7 sus grúas. Las autoridades indicaron que la operación portuaria crece más del 10% y que el 80% del comercio del país se mueve por los puertos.
4: Condenan a hombre por obstaculizar caso de periodista desaparecido. El juzgado de mayor riesgo D condenó a Juan Ramiro Morales Pineda a 2 años conmutables tras aceptar cargos por obstaculización a la acción penal en el caso del periodista Milton Orellana Polanco, desaparecido en febrero del 2025 en Jutiapa. Deberá pagar 10,000 quetzales de reparación digna. Gobierno mantiene regulación de velocidad pese a bloqueo vial. El viceministro Fernando Suriano reiteró que el gobierno no suspenderá la regulación de velocidad para el transporte pesado tras el bloqueo de transportistas en el kilómetro 37 de la ruta al Pacífico. La gremial de pilotos de transporte pesado se desvinculó de la protesta.
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corazones bellos, ¿cómo están? ¿Cómo amanecieron? Muy buenos días, qué gusto volver a saludarles y acompañarles en esta mañana de miércoles y durita de semana a través del 102.5 de Club Radio. Con la mejor música, con la buena vibra, con la buena actitud, con una sonrisa, acompañándote hasta en punto de las 10 de la mañana. Te saluda y te acompaña Estefanía. ¿Cómo amanecieron? Buenos días, bienvenidos y bienvenidas a una programación de este miércoles 26 de agosto del año 2026. Que hayan tenido un buen descanso, que tengan una excelente jornada, un bonito día, que la felicidad les acompañe y que todo lo bonito sea para ustedes. Bienvenidos entonces para poder disfrutar de esta mañana un poquito fría, pero con música y con el respectivo café entramos en calorcito. Desde ese momento son totalmente bienvenidas tus sugerencias musicales a cabina, nuestras líneas totalmente habilitadas. Que tengan entonces una maravillosa jornada de miércoles, bien acompañados con la mejor música por el club con mayor potencia.

0: Claro que estamos instalados desde cabina del club con mayor potencia en esta mañana de miércoles, así que muy buenos días, bienvenidos y bienvenidas.
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0: se la pasen muy bien con la mejor música, 6:17 a.m. Iniciar el día con una sonrisa y con una sonrisa impecable es lo mejor que nosotros podemos hacer. 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Fuerte. 58-71-1025, nuestro número de WhatsApp que ya por acá está habilitado. También el 78-32-9014, línea directa a cabina. Y también puedes comunicarte vía Facebook como Club Radio. Qué bonito poder saludarles y acompañarles en esta mañana. Una mañana para mí un poquitico fría, la verdad. Pero un clima perfecto, la verdad, para iniciar con un buen café y con buena música. Por ella seguramente nos están escuchando en su lugar de trabajo, así que yo quiero que me cuenten cómo amanecieron.

Tiene con 28 minutos y por acá escuchamos Vitamina. Para complacer a mi queridísima Lorena, que por acá se comunica a través de nuestra línea directa a cabina 7832-9014. Gracias, Lore, por la sintonía. Te mando un abrazo, que tengas un buen día. Saben ustedes ahorita que escuché esta canción justamente ahorita en la mañana. Vitamina es aquella cuando nosotros vamos para nuestro trabajo, vamos para el colegio, para la universidad y encontramos a la señora que vende jugos de naranja en la esquina con un huevito. ¿Pueden creer ustedes que yo soy una de las personas que nunca se ha tomado un jugo de naranja, sí, evidentemente, pero con ese huevito, no, ustedes, de verdad, no sé. Okay. Siento que me estoy perdiendo de mucho, de una gran vitamina. Como violento, las ideas llegan sola porque... Seguramente ustedes, sí, es que qué rico, ¿no? El juguito de naranja así recién hecho. Enhorabuena para quienes en esta mañana van a disfrutar de un juguito de naranja. Bueno, por acá yo me voy saludando a quienes están conectados a través de nuestro número de WhatsApp 5871-125, diciéndoles un bonito día. Ya es miércoles, es cinturita de semana. La semana se está pasando súper rápido y ya casi terminamos el mes de agosto. Así que una sonrisa definitivamente no tiene que faltar en este miércoles. Por acá me dicen... Buenos días, Estefanía. ¿Me podría complacer con una canción? Me solicitan Perlas Negras. Te saluda Henry de Chimaltenango, desde Panadería Janet. Gracias, bendiciones en este día. Bendiciones para ti, mi querido Henry. Qué bonito poderle saludar y acompañar a través del 102.5. Saludos entonces por ahí a nuestros queridos amigos oyentes en Panadería Janet en Chimaltenango. Qué bonito, muchas gracias por la sintonía. Que tengan ustedes también un bendecido día. Por acá también me dicen, hola, Steve, buen miércoles. ¿Me puedes complacer, porfa, con la canción de Bad Bunny? Eo, claro que sí, con muchísimo gusto. Por acá siguen sonando las canciones que desean escuchar en esta mañana, 6:31. Buenos días.

0: con las canciones que desean escuchar en esta mañana. Sí, también con 39 minutos. El clima para este miércoles 26 de agosto del año 2026. Durante la mañana tendremos posibles áreas con neblina en valles de oriente y franja transversal del norte. Habrá nubosidad dispersa en regiones del Caribe, franja transversal del norte, a el norte del valles de oriente y antiplano central. Pocas nubes en el resto del territorio nacional. Es decir, tendremos una mañana fresca, una mañana cálida. Por la tarde y noche se espera nubosidad dispersa en gran parte del territorio nacional. Esto es asociado a condiciones locales. Se pronostica entonces el incremento y el desarrollo de nubes en posibles lluvias dispersas con corta duración en algunas regiones del país. Al parecer tendremos un día entonces poco soleado, un día bastante cálido, un día bastante fresco. Por ejemplo, ayer también la mayoría del día estuvo nublado. Un día bastante bonito, así que este también será un día bastante bonito para que nosotros podamos realizar todas nuestras actividades. Y qué mejor que tú siempre te acompañes con la mejor música, con esa canción favorita que te va a despertar ese ánimo. Sí, porque muchas veces existen días buenos, existen días muy, muy buenos y existen días no tan buenos.
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0: Pero con la música definitivamente entramos en ambiente.
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0: Okay, saludando por acá entonces a nuestros amigos de los buses que nos escuchan hacia San Juan del Obispo. Muy buenos días. Qué bonito que por ahí nos lleven entonces en sintonía. Que tengan ustedes también un bonito día, siempre con mucha precaución, pero bien acompañados con el club con mayor potencia. La música sigue sonando, la música favorita, la música que les va a poner el ambiente en esta mañana de miércoles.

Eras una niña cuando yo te conocí. Qué buena canción, gracias por la sugerencia, mi querido Kevin. Gracias, Kevin, por la sintonía. Te mando un abrazo, que estés muy bien. Llegamos a las 6 de la mañana con 47 minutos. Qué bonito poderles acompañar y saludar desde cabina de El Club con Mayor Potencia. Recuerden ustedes que nos pueden escuchar a través del 102.5. Y si de pronto ustedes se encuentran en algún rinconcito de nuestra bella Guate en donde no pueden escucharnos por el 102.5, no te me preocupes, porque nos pueden escuchar en línea como Club Radio o a través de RCN Te Conecta. Nos buscan como Club Radio Antigua. Y listo, pueden escucharnos desde cualquier parte de nuestra bella Guate y también fuera de nuestras fronteras, así que no hay excusa alguna para que tú te dejes acompañar con la mejor música en esta mañana. Vean ustedes, justamente yo les estaba diciendo entonces que hay días buenos, días muy buenos y días no tan buenos. Justamente vi un post en donde es, bueno, sobre Juanes, porque él mencionó entonces la importancia de poder hablar de lo que se siente y nos recordó que todos estamos un poco rotos. ¿Y cuánta verdad hay en esto? Porque de pronto nosotros vamos en la calle, estamos en nuestro trabajo, estamos con nuestros amigos, con nuestra familia, estamos sonriendo, pero solo nosotros y cada uno de nosotros sabe realmente lo que estamos pasando, lo que sentimos, lo que tenemos, lo que somos. Y se vale ser vulnerables porque somos seres humanos, tenemos nuestro corazoncito. Él dijo, todos tenemos problemas, la vida no es perfecta. Y es que para él encontrar esa libertad de poder hablar de la depresión y que él ha sufrido desde los 14 y 15 años, él dijo que ha sido bastante sanador y que le ha dado mucha fortaleza el poder hablar, el poder expresarse de lo que uno siente, es decir, no encerrarse y no quedarse solo con uno. Me pareció bastante agradable, bastante acertada las palabras de Juanes. Todos estamos un poco rotos, la vida no es perfecta. Totalmente cierto.

0: Bueno, por acá me dicen, hola, Steve, muy buenos días, feliz miércoles, porfa, me pones la canción de Romeo Santos, Sus Huellas, gracias. Claro que sí, con muchísimo gusto, por acá vamos a bailar entonces con Romeo Santos. ¿Estas canciones de Romeo Santos, ustedes, buenísimas?
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Estamos de regreso y seguimos disfrutando de la buena música que suena a través del 102.5 de Club Radio, 7 de la mañana con 5 minutos. 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Por acá yo sigo saludándoles y complaciéndoles con las canciones que desean escuchar. Por acá me dicen, hola Estef, buenos días. ¿Será que me puedes por favor complacer con una canción de la Joaqui? De la Joaqui, claro que sí, con mucho gusto. Cuéntame cuál y yo con gusto por acá la programo. A mí por acá me dicen, hola, buenos días, ¿se puede sonar una canción de Romeo Santos? Ok, con gusto. Con gusto, corazón, yo por acá la programo entonces para poder darles acompañar en esta mañana. Buen provecho ya en la hora del desayuno, ya se disfrutaron seguramente de su cafecito. Del cafecito con pan que no puede faltar. A mí se me antoja una champurrada, a mí me encantan las champurradas. También me encantan los cubiletes, me encantan las conchitas, las gallinitas, los cachos no. 5871-125, nuestro número de WhatsApp para que por acá se puedan seguir comunicando entonces a cabina de El Club con Mayor Potencia y nos sigan contando qué desean seguir escuchando en esta mañana.

Buenísima canción la que escuchamos por acá de Romeo Santos. Y esta buena canción, ¿saben? Ustedes saben, me encanta. Yo soy amante de la bachata. Y también de Romeo Santos. Bueno, llegamos a las 7 de la mañana con 12 minutos y es un completo gusto poderles acompañar entonces en esta mañana de miércoles a través del Club con Mayor Potencia. Por acá yo sigo saludando a quienes estén conectados vía WhatsApp 58 71 1025. Ok, por acá me dicen, buenos días, ¿me puedes saludar a mis hijas que te están escuchando? A Emilia María Bram y Jimena Valentina Bram. Ellas nos escuchan en Las Victorias, en Jocotenango, que las amo con todo mi ser y son mi vida. Ah, qué bonito, el saludo es de parte de su mami. Para las pequeñas Emilia María Bram y Jimena Valentina Bram. Corazones bellos, que estén muy bien, les enviamos un abrazo, un saludo súper especial de parte de su mami y de parte del Club con Mayor Potencia. Gracias por estarnos escuchando en Las Victorias, en Jocotenango. Que tengan un bonito miércoles, que sigan disfrutando de la programación. Su mami dice que las ama con todo su corazón y que ustedes son su vida, y de eso no hay duda. Les enviamos un abrazo a las tres. También por acá me dicen ok, ya me dijeron por acá la canción de la Juagui que quieren escuchar, con mucho gusto. Por acá me dicen, buen día, Steph, te saluda Ana, que tengas un excelente y bendecido miércoles. Muchísimas gracias, mi querida Ana, igualmente para ti, un abrazo. Me puedes complacer con Bailando de Enrique Iglesias. Buenísima canción, me parece, Ana, con mucho gusto. Yo por acá voy a programar tu canción, porque sí, vamos a seguir bailando. También por acá me dicen, hola Stephanie, muy buenos días, espero que te encuentres bien. Me encuentro súper bien, contenta de poderles acompañar. Porfa, me complaces con la canción Volver de Marc Anthony. Qué buena canción también. Claro que sí, con mucho gusto. Yo por acá sigo complaciendo entonces con las canciones que desean escuchar en esta mañanita de miércoles, cinturita de semana.

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1: Son las 7:18.
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Bueno, por acá escuchamos entonces la canción de la Joaqui que nos han solicitado. 7:21, buen provecho en la hora del desayuno. 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Les recuerdo nuestras líneas de cabina para que ustedes puedan comunicarse. 5871-1025, número de WhatsApp al cual nos pueden escribir, nos pueden mandar su audio, nos pueden compartir una foto, un video de sus actividades, porque nos encanta por formar parte de su día a día. Y llamarnos a través del 78329014, que a mí me encanta poder platicar con ustedes. Poder escucharles, poder por ahí echar el chisme también, porque aquí pasa de todo, ¿saben? Esto es lo bonito. Así que tu comunicación es totalmente bienvenida. Buen provecho en la hora del desayuno para quienes por ahí están disfrutando ya de su desayuno. En su lugar de trabajo, aún en la casa, nos van escuchando en el carro por ahí con su cafecito, en el Uber, en el bus, en el tuk-tuk. Gracias por la sintonía. Que tengan un bonito miércoles. Bueno, ahora sí me voy complaciendo entonces por acá con la canción de Piso 21, Marc Anthony y Belle Volver.

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1: Son las 7 con 30 minutos.
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Una noche en Medellín. Qué buena canción, algo del 2022. Llegamos a las 7 de la mañana con el 35 minutos. 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

Me voy complaciendo a mi querida Helen con Por Si Volvemos, una canción de Romeo Santos junto a Karol G. Gracias, Helen, por la sintonía. 5871-1025, número de WhatsApp del club con mayor potencia, para que tú te puedas seguir comunicando entonces a cabina. A ver, para este miércoles yo tengo una pregunta para ustedes. Cuando dos personas tienen una relación en secreto, ¿qué señales los delata? Qué bonita canción, Por Si Volvemos. Cosa que no debe de suceder, creo yo. Porque pues, si no funcionamos. Pero muy bonita canción. Así que bueno, corazones. Cuando dos personas tienen una relación en secreto, siempre, siempre, siempre hay algo que los delata. De pronto una mirada, de pronto se juntan los dos en el mismo lugar y ese nerviosismo que hay. Y sí, seguramente hay muchas señales que van a delatarlos y es, esto se trae en algo. ¿Qué creen ustedes? ¿Cuáles creen ustedes que serían esas señales que van a delatar a dos personas cuando tienen una relación en secreto?

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0: 7 de la mañana con 50 minutos y continuamos acompañándoles desde cabina de Club Radio 102.5. Esperando que la mañana marche de lo mejor, yo quiero que me cuenten cómo está el clima. El clima en San Juan Alotenango, en San Miguel Dueñas, en Ciudad Vieja, en Santa Ana, San Juan del Obispo, en Santa María de Jesús, en Chimaltenango, en Parramos, en Pastores, en Escuintla, en donde sea que nos estén escuchando, queremos que nos cuenten. Ok, bueno, es que yo les preguntaba, cuando dos personas tienen una relación en secreto, ¿qué es lo que les delata? ¿Cuáles son esas señales que les delata? Por acá me dicen, hola, buenos días. Yo creo que cuando, si están en algún lugar público juntos, es decir, están en el mismo lugar, los mensajes. Porque ves que le entra el mensaje a una persona, contesta y luego, sí, ya te entendí. Y es decir, estos dos están mensajeando. Por acá me dicen, hola, muy buenos días. Creo que la que más daría señales es una mujer. ¿Por qué? ¿Por qué? ¿Por qué una mujer daría más señales? A ver, dime. Cuéntame, cuéntanos a la audiencia. Ahora, fíjense ustedes que, bueno, las relaciones secretas tienen muchos factores el por qué ser secretas, ¿verdad ustedes? Una de ellas de pronto podría ser porque de pronto a las familias de ambas personas no se ve bien visto, o por cualquier motivo, o simplemente porque no quieren que nadie sepa que tienen una relación.
1: No sabía que era.
0: Por el ganado, me dice, ¿qué es eso? Bueno, de los hombres, sí, por supuesto. Por acá me dicen por las miradas sí o sí los van a delatar siempre. Sí, yo también pienso lo mismo, que las miradas, ustedes, aunque una mirada se den, pero con esa mirada se delatan. Sí, definitivamente sí. 58-71-1025, a ver, queremos que tú nos cuentes, ¿qué crees tú? ¿Cuál sería esa señal que va a delatar a dos personas que tienen una relación en secreto? 7 de la mañana con 52 minutos. Buen provecho en la hora del desayuno. Nos vamos ahora con Ozuna, una aventura.
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5: Bueno, mi gente, es todo por hoy. Se acabó mi programación y las dejo aquí con

8 de la mañana con 4 minutos. 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Bueno, cuando dos personas tienen una relación en secreto, ¿cuáles son esas señales que los delatan? Por acá me dicen las miradas. Por acá me dicen el teléfono. Ok, por acá me decían entonces que la que más da señales es una mujer. Y yo preguntaba por qué y me dicen... Porque las mujeres creo que son un poquito más sensibles, se chivean, hacen cualquier cosa para poder llamar la atención de esa persona, como para decirle, aquí estoy, pórtate bien. Y entonces él dice que una mujer es la que más da señales de cuando hay algo entre dos personas y nadie lo sabe. Por acá me dicen, hola, Ese, buenos días. Yo creo que en algún momento se tienen que hablar. Y ahí es en donde nos damos cuenta por la forma en que se llegarían a hablar. Okay. Para ti, ¿cuáles crees tú que son esas señales que delatan a dos personas que tienen una relación en secreto? 5871-1025 y 7832-9014, línea directa a cabina. También puedes comunicarte a través de Facebook con

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1: Son las 8 con 16 minutos.
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0: Sí. Préndeme la bocina porque continuamos con la mejor música a través del 102.5 de Club Radio, 8 de la mañana con 22 minutos. 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
0: Bueno, ¿y cuáles son entonces estas señales que van a delatar a dos personas que tienen una relación en secreto? Gracias a quienes por acá se estén comunicando vía WhatsApp 5871-1025 y la mayoría coincide en que con las miradas se delatan. Es que las miradas, ustedes, los ojos no mienten, las miradas no mienten. Por acá me dicen, hola, este, buenos días. Sí, yo también creo que son las miradas. Por acá me dicen, hola, este, buenos días, feliz y bendecido miércoles, ya estamos en la cinturita de semana. Sí, la verdad es que lo estamos disfrutando muchísimo. El último miércoles del mes de agosto, así que sí, hay que disfrutar muy bien la jornada de este miércoles. Gracias, querida, por la sintonía. Te mando un abrazo, que tengas bonita mañana. Y me dice, creo que los delata la... Ok, creo que los delata porque se buscan con la mirada. También siempre hay alguna excusa para que estén cerca. Y me solicita una canción, con gusto yo por acá ya te la complazco. Todos coinciden con la mirada, porque me dice, la mirada, esa nunca guarda secretos, ¿verdad? Y hace una mirada matadora o una mirada de seducción, ¿no? Porque hasta lo delata a uno cuando a alguien le gusta. Y es cierto, ustedes, porque de pronto cuando hay alguien que te llama la atención, es inevitable dejar de ver. Y es que sí, es cierto, pasa. Los ojos no mienten. ¿Saben ustedes? Por acá me dijeron algo que coincido totalmente. Me dicen, hola, este, buenos días. Yo creo que los celos. Los celos a través de las miradas. ¿Y saben ustedes? No es que me haya pasado, ¿verdad? Pero controlar los celos cuando estás en una relación en secreto, que nadie sabe, que nadie sepa, y tener esos celos cuando sabéis que no podéis decirle ni de nada a esa persona en un lugar público, tienes que aguantarte esos celos. Porque me dicen, porque creo que hay más celos en una relación en secreto que en una relación que todos saben. Y sí, porque de pronto se siente o se piensa que te tiene más, que se tiene más esa libertad de poder hacer cosas, por ejemplo, tener más amigos, hablar con cualquier persona, sin que tú le puedas decir algo, porque pues no pasa nada ahí, ¿saben? Por acá me dice y me dejaron con el ojo cuadrado. ¿Cómo así?
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0: Bueno, me dicen por acá, pueden ser las miradas entre ellos, o si son muy amables, entre ellos. Bueno, a nosotros todavía no nos han descubierto. ¿Cómo así? Dice, ya tenemos 18 meses en relación en secreto. Pero, dato, no nos seguimos en ninguna red social y cuando nos vemos en la calle, sí nos saludamos solo con la mirada y luego cae el mensaje. Mírenselos, pues. Es raro, pero vamos bien, vamos muy bien. La verdad es que me impresiona a ustedes, imagínense, 18 meses. Que no sé si es que ambos tengan muchísima seguridad, que me da mucho gusto, por supuesto. Y lo importante es que pues van bien, están bien, se sienten bien. Pero imagínense, 18 meses y es como encontrarse en la calle y simplemente, bueno, una mirada y ya, y luego decirte algo por mensaje, no sé. Siento, a mi parecer, en lo personal, ya con 18 meses lo sentiría raro, no sé. Pero qué bueno, amigo, qué bueno que les siga yendo muy bien, por supuesto. Mientras los dos se sientan bien, se sientan seguros, se sientan amados, está súper bien. Y es que por ahí dicen que la gente, voy a decir así la frase, por ahí dicen que la gente lo arruina todo, yo no sé, ¿verdad? Entonces, si en secreto funciona, enhorabuena.

0: 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Son las 8:31.
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0: 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Oigan, qué buena canción, qué buena versión, qué buen remix. Esta canción de Fanny Lu junto a Máxima, Celos. Una canción que está bastante en tendencia justamente ahora en el TikTok. Bueno, por acá yo sigo acompañándoles entonces con las mejores canciones que siguen sonando a través del 102.5 de Club Radio en esta mañana de miércoles, 8:36. Buen provecho en la hora del desayuno. Gracias por permitir que les acompañemos en su lugar de trabajo. Bueno, por acá también me solicitan una canción de...
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0: Chiquilla, me dicen, ¿de quién será tu canción? Ah, ok, de Ivy Quintanilla, con gusto. Por acá me dicen, hola, buen día, Steph, totalmente de acuerdo, las miradas sí o sí las van a delatar siempre. Sí, bueno, ya por acá todos coinciden entonces en que las miradas siempre van a delatar algo. Por acá me dicen, hola, muy buenos días, saludos de Panadería El Hermano Pedro, solicitando una canción, Atrévete, de Calle 13. Qué gusto saludarles, muchas gracias a nuestros fieles oyentes de Panadería El Hermano Pedro, les mando un abrazo, que estén muy bien y que tengan bonito miércoles. Si tú aún no te has comunicado a cabina del club con mayor potencia, 58-71-1025 y 78-32-9014, nuestra línea directa a cabina para que te puedas seguir comunicando entonces y contarnos qué canciones deseas escuchar.

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0: Buenísima canción con un excelente ritmo, la que escuchamos, chiquilla, de AB Quintanilla. Llegamos a las 8 de la mañana con 51 minutos, agradeciendo por acá la sintonía y también la comunicación. Por acá me siguen contando entonces cuáles son esas señales que delatan a dos personas cuando están en una relación. Y evidentemente la mirada, son las miradas las que van a delatar siempre que hay algo ahí. Por acá me dicen, hola, buenos días, te cuento que hace un tiempo yo tenía una relación secreta con una chica, estábamos los dos en un grupo de baile, en un convite, y cuando éramos novios, pero nadie sabía, era secreto. Y cuando teníamos que ir a los ensayos, ella en su rollo con sus amigos, yo también en el mío. Pero así, llegaba un momento en donde a mí sí me daba celos ver que ella estaba platicando con algún chico sin yo poder decirle nada. Y ella sabía disimular tan bien que no me regalaba ni una sola mirada. O sea, pues, mujer de piedra. ¿Saben ustedes? Yo creo que las relaciones en secreto, creo que nacen o que se dan mucho, o que son base a, por ejemplo, sí, que por acá me decían, estábamos en un grupo de convite los dos. Yo creo que de aquí salen como algunas muchas relaciones de este tipo, ¿no? Relaciones en secreto. No, yo nunca dije que tuve una relación en secreto, yo dije pasa. Por acá me solicitan remix de Daddy Yankee, así que con gusto. Si tú no te has comunicado a cabina del club con mayor potencia, 5871-1025, para que nos puedas entonces enviar la canción con la cual te seguimos acompañando en esta mañana. Ya llegamos a las 8 de la mañana con 53 minutos.
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Por acá me dicen, hola, este, buenos días. ¿Será que puedes poner algo de Romeo Santos, por favor? Gracias. Claro que sí, con muchísimo gusto, porque nos vamos a disfrutar de esta maravillosa canción de Romeo Santos, 9:00 a.m. con 9 minutos. 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
1: Son las 9:16.

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Y claro que seguimos instalados desde cabina de Club Radio 102.5, 9 de la viernes con 22 minutos. 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

0: Chubata.
1: Bueno, por acá entonces sigo complaciendo con las canciones que desean escuchar. Por acá escuchábamos algo de Arcángel. ¿Me prefieres a mí? Chubata. Para saludar por acá a mi amigo que me solicitó esa canción vía WhatsApp. También por acá me dicen saludos, Steve, te saludo desde aquí de San Lorenzo del Cubo en Muebles Melsa. Gracias por la sintonía, fieles oyentes. Muchas gracias. Me puedes complacer con la canción de Don Omar, Diva Virtual. Claro que sí, con muchísimo gusto. Por acá suena tu canción y ya entonces. Por acá también me dicen, buen día, Estefanía. ¿Será que me podrías complacer con la canción de Franco De Vita y Wisin y Yandel? ¿Dónde está el amor? Qué buena canción, Jonathan. Gracias por la sintonía. Por acá me dicen, cuando dos personas tienen una relación en secreto, ¿qué señales los delata? Por acá me dicen las miradas, Steph. Sí o sí, las miradas. Bueno, llegamos a la conclusión en que la mirada, o sea, ahí esas miradas que se dan son las que, o lo que hace que delate que estas dos personas tienen algo por ahí.
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1: Buen provecho en la hora de la rifa en el desayuno para quienes aún están por ahí disfrutando de su desayuno. Y ahora sí me voy a complacer con esa canción de Don Omar.

0: 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Son las 9:33.
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0: 9 de la mañana con 38 minutos. 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Llegamos a las 9 de la mañana con 39 minutos. ¿Cómo va su mañana? ¿Cómo va esta jornada de miércoles? Yo espero que de lo mejor, siempre bien acompañados con la mejor música a través del club con mayor potencia. Que se la estén pasando entonces muy bien. Por acá me dicen: uno, la mirada, la forma en la que se ven constantemente. Dos, quieren estar más tiempo alejados de los demás. Completamente cierto. Estas señales que delatan a dos personas que tienen una relación en secreto, que hay algo por ahí. Bueno, por acá yo sigo complaciendo entonces con las canciones que desean escuchar en distintos puntos. Qué bonito poder acompañarles. Y si me tomo una cerveza, ¿vuelves a mi cabeza? Pregunta especialmente para los hombres. ¿Por qué será? ¿Por qué será que cuando de pronto por ahí están un poquito tomados, es cuando más, no sé, pero es cuando más suelen escribir a una persona que les gusta, a la ex, a la novia, están peleados, yo qué sé? ¿Pero por qué?
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0: Qué buena canción.

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1: Son las 9:47.
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Un gusto poder saludarles y acompañarles 9:54 a través del Club con Mayor Potencia. Por acá me dicen, bueno, en cuanto a no responder a nuestro estado, cuando dos personas tienen una relación en secreto, ¿qué señales les delata? Por acá me dice, le envías un WhatsApp que quieres que te acompañe a la tienda para platicar un rato. Sale uno y después el otro. Por acá me dicen, el teléfono ya no lo sueltan y se tardan más en el baño. Amigo, pero eso es normal de los hombres.

0: Por acá me dicen, haces lo que sea para poder llamar la atención. Te comportas diferente, ¿no? De pronto estás ahí como más risa y risa. De pronto estás ahí como más molestón, qué sé yo, ¿no? Sí, puede ser también. Bueno, por acá me solicitan la canción de J Balvin, Safari. Así que con gusto ya me voy complaciendo rapidito porque ya casi nos despedimos. El tiempo pasa súper rápido. Estamos ya en las 9 de la mañana con 55 minutos.
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Calorcito el que se siente ustedes a esa hora de la mañana. Llegamos a las 10:02. Agradezco la sintonía y la comunicación que han tenido en esta mañana a el club con mayor potencia, Club Radio 102.5. Paso entonces a desearles un bonito día, un bonito miércoles, que la pasen bien, que lo disfruten, que lo aprovechen, que sigan escuchando la mejor música, porque sí, la música continúa para acompañarles durante todo este día. Buen provecho en la hora de la refa, y si el creador así nos lo permite, mañana nos estaremos escuchando a partir de las 10 de la mañana. Mañana ya en jueves de clásicos, qué bonito. Les saludo y les acompañó Estefanía. Cuídense mucho, que la felicidad les acompañe y que todo lo bonito sea para ustedes.

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0: Excelente mañana de miércoles para todos ustedes. Bienvenidos al 102.5 de Club Radio. Mi nombre es Emanuel Paredes, ya estoy con ustedes acá en la cabina, listo para poder apoyarles y llevarles entretenimiento, música y buenas energías para esta cintura de semana. Bienvenidos a una mañana calurosa, qué rico está el calor. Donde quiera que nos estén escuchando, pueden reportarse al 5871-1025, solicitar sus canciones favoritas para este miércoles y disfrutar juntos de la programación. Vamos a dar inicio con el programa del día de hoy. Ya saben que los acompaño hasta las 2 de la tarde el día de hoy, miércolesito. Así que esperamos su full sintonía para este día. Y sobre todo que estén pasándose el trabajo, que estén pasándose el descanso, que estén pasándose los quehaceres de la mejor forma. Con una excelente actitud de miércoles, porque vamos a la mitad de la semana. Miércoles 26 de agosto de 2026. Vamos a dar inicio con esta canción de Juan Magán.
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0: Bienvenidos, bienvenidas, 5871-1025.

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1: Son las 10 con 19 minutos.
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Muchos escuchamos esa canción y ya ubicamos a Carelli Ruiz. Digo yo, no. ¿Verdad que sí? ¿Quién es Carelli Ruiz? ¿Quién será Carelli Ruiz? Ah, yo solo el nombre he escuchado, la verdad. No sé quién será. ¿Alguien de ustedes la conoce?

bueno, eso es como que en versión remix, pero está buena la canción. Por acá nos dicen, hola, buenos días, me gusta escucharte, saluditos, me puedes complacer con TV de Micro TH y Piso 21. Saludos para Franklin, que es el más animado de mi trabajo, te escuchamos desde Antigua, dicen por acá, órale. A ver, pero ¿tú eres chica o eres chico que nos está saludando el día de hoy? Que ¿y dónde nos escuchan? ¿Nos pueden decir su nombre? ¿O dónde más o menos nos escuchan? ¿O de qué empresa o qué lugar para poder saludarlos, mucha? Saludamos entonces a Franklin, que es el más animado del trabajo, dice. El saludo es de un amigo o amiga desconocida. No nos mandó nombre. Y trabajas en X lugar, lugar desconocido también. Con la canción de Micro TDH y Piso 21, nos vamos cuando estamos en las 10:27.

0: 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Son las 10 con 31 minutos.
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romántica de María Becerra sonó por ahí. Esa canción como me gusta, mucha. Me encanta esa canción. Bueno, por acá tengo mensajitos que dice: hola, Emanuel, ¿será que me podrías complacer con, vamos a ver, de Malacates, Quisiera? Saludos, Jonathan Alexander Gómez Andrade de Los Llanos, Jocotenango. Quisiera, de Los Malacates.

0: Fíjate que esa canción de Quisiera me suena como que es un poquito viejita, fíjate. Si no, no entraría hoy, entraría hasta mañana en clásicos. Pokémon, vos sos a Pestachu. ¿Qué onda, bro? Espero estés bien. Tengo una pregunta. ¿Desde hace cuánto estás en Club Radio? Fíjate que yo inicié en Club Radio, si no estoy mal, en enero o febrero del año pasado. O sea, en febrero cumplí, de este año cumplí un año, creo. Si no estoy mal, febrero, marzo, abril, mayo, junio, julio, agosto. Un año y medio llevo por acá en Club Radio, más o menos. Fíjense, mucha. ¿Por qué la pregunta, Bus?
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0: ¿Te vas a invitar a algo o qué?
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0: Pues sí, depende. Pues no, sí, mucha. Llevo casi que un año y medio por acá por Club Radio. Sí, en febrero, si no estoy mal, enero o febrero, por algo por ahí tuve que haber empezado, la verdad no recuerdo al 100, porque también estuve con Ebenezer García, ella fue quien me capacitó. Fíjate que esta sí es un clasiquito, mi querido Jonathan.

0: no se puede decir, sí, es clasiquito, mi querido Jonathan, si no, ya sabe que con mucho gusto, mi bro. Pero tenemos más mensajitos, a ver, dice, a ver, ajá, es que sale un parito, ah, va, vos avisas. Es que para mañana tengo una canción clásica que me recuerdo, era del inicio de Club Radio. Quería ver si alguien también se acuerda, pero es para mañana. Ah, va. Órale, sí. Yo, de hecho, mira, yo llevo trabajando acá en Club Radio como un año y medio. Pero de escuchar Club Radio, desde mi juventud, vamos, desde que tenía como 14 años, 15 años. Desde que inició Club Radio, más que todo, estuvimos escuchando el 102.5. Es la radio de Antigua Guatemala, muchachos. Y de sus lugares aledaños. No hay otra más. Ahí han querido unas, sí, que se nos quieren revelar, pero... Tranquilas. Hola, buenos días. ¿Será que me pueden complacer con la canción de Si Antes Te Hubiera Conocido, de Karol G? Mi nombre es Vivi y también me pueden complacer con la canción. Abraham Mateo y Ana Mena. Mira, pues, aquí no es caldo. No, hombre, está bien, te vamos a poner la canción de Si Te Hubiera Conocido, Karol G. Y si nos da chancecito, también te ponemos la de Ana Mena, ¿ok? Vámonos entonces con Karol G, Si Antes Te Hubiera Conocido, cuando estamos en las 10:40. 10:40. 10:40.
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Son las 10:47. 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

0: En noticias del espectáculo, estaba viendo, mucha, que por acá se nos muere Tim Curry. ¿Saben quién es Tim Curry? ¿Alguien tiene noción de ese nombre o de ese apellido también? Bueno, Tim Curry es el inolvidable Pennywise de It y murió a los 80 años. Es un actor británico y su nombre es Tim Curry, conocido mediante y mundialmente por interpretar al Dr. Frank en Future en The Rocky Horror Picture y al aterrador Pennywise en la miniserie It de 1990. O sea, el It original, el payaso de It original, murió a los 80 años de edad en su residencia en Los Ángeles, California. La noticia fue reportada oficialmente por TMZ y posteriormente confirmada por el representante del actor Curry. Curry falleció la noche del martes 25 de agosto de 2026 y de acuerdo con fuentes policiales citadas por TMZ, agentes acudieron a su vivienda alrededor de las 23:30 horas y las autoridades indicaron que no existen indicios de que se haya tratado de un hecho criminal. Hasta el momento no se han informado oficialmente las causas de su muerte. Curry en 1990 volvió a impactar al público con su interpretación de Pennywise, el payaso asesino de la adaptación televisiva de la telenovela, de la novela, perdón, It, de Stephen King. Su caracterización quedó asociada durante décadas como uno de los personajes de terror más recordados de la televisión. Tim Curry o Pennywise, el original Pennywise, falleció el día de ayer. Lamentamos su deceso, la verdad, se veía un poco enfermo, como que tuvo derrame, parálisis y demás. Pero bueno, ahí está, muchachos, se nos adelantó otro actorazo. Es hoy. ¿Qué onda, milaneso? ¿Qué es hoy? ¿Qué hay hoy? Contanos al 5871-1025, ya conoces nuestro WhatsApp. Buen día, Emma. ¿Puedes complacerme con la canción de Pingüinos en la cama de Ricardo Arjona? No, hombre, mejor vamos con Apnea. Zoom aquí. Con Apnea, sí. Por acá dice nuestra amiga La Filo. Hola, buenos días, ¿cómo estás? Gusto saludarte igualmente. Me puedes complacer con Magic de Coldplay.
1: El tema de la mandanga. Sí, el tema de la mandanga.
0: Los voy a complacer con el tema de la mandanga.
1: Y además en un momento de antes.
0: Ahí vamos a colocar sus canciones, pero ahorita nos vamos con Sexy and I Know It de LMFAO. 10:50.

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Y 57 y nos vamos con la canción que nos solicitaron de Magic de Coldplay.

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5: Hola, soy Kile Castillo. En los próximos segundos te presentamos los hechos más importantes que marcan la agenda de hoy.
6: Le saluda Alexis Ponce. Aspirantes a la Contraloría General de Cuentas. Un total de 58 profesionales entregaron su papelería ante la Comisión de Postulación para elegir al próximo contralor en el periodo 2026-2030. La postuladora iniciará ahora la revisión de cada expediente. Después se publicará la nómina de aceptados, habrá periodo de tachas ciudadanas y se integrará la nómina final de 6 candidatos para el Congreso.
5: Presionan por vivienda. La Comisión de Vivienda del Congreso dio 15 días a FOPAVI para acelerar su ejecución presupuestaria. Tras constatar que los subsidios para damnificados por sismos siguen sin entregarse.
6: La participación de la Universidad Juan José Arévalo Bermejo, vinculada a Walter Mazariegos, en la Comisión de Postulación para la Contraloría. Los magistrados indicaron que la amenaza denunciada ya no subsiste, pues el presidente de la postuladora ya fue designado en julio.

0: Saluditos a nuestro brother, el Milaneso, está de cumpleaños hoy. Milaneso, feliz cumpleaños vos. Que Dios te bendiga, que te dé muchos años más de vida, que te la pases muy bien en compañía de tus seres queridos, amigos, compañeros.
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0: Donde quiera que andes, mi bro, un feliz cumpleaños, te mando un abrazo. Pórtate bien. Ya, ¿qué? ¿Cuántos años te echas vos? Como unos tus 40, ¿no? 35. 38.
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0: Buena onda, Milaneso, por siempre estar pendiente de Club Radio 102.5 y de este programa, y también por pues el cariño que nos has agarrado acá para estarnos contando también tus historias y todo lo demás. Un abrazo vos, que te la pases muy bien, que Dios te bendiga muchísimo, ¿viste? Mínimo va a haber un par para festejar, pero no hoy, hombre. Hoy no, hoy es miércoles.

35, dice el milaneso que se anda echando. Bueno, cumplirlos bien, a celebrar, nada de estarse pasando. Pero sí, ahí disfrutarlo con tus seres queridos y que te la pases bien, vos, que Dios te bendiga bastante.

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1: Otro mensajito que tenemos por acá nos dice, vamos a ver, Simón, Pokémon, guardala para mañana porque mañana sí suenan los clásicos, ¿oíste? Mañana sí suenan clásicos. ¿Qué onda, Mario Brox? ¿Cómo estás? Emma, saludos, soy Mario desde California. Complaceme con la llamada de emergencia. ¿Será que se puede? Mira, una pregunta. ¿A qué hora tenés en Globo Antigua o solo en Club Radio? Fíjate que en Globo Antigua estuve cubriendo a Steph nada más. Estaba de 12 a 3 de la tarde. Pero ahora únicamente en Club Radio, lunes, miércoles y viernes de 10 de la mañana a 2 de la tarde. Y los martes y los jueves estamos con el Pancho de 6 de la mañana a 10 de la mañana.

0: Bueno, por acá nuestro amigo Mario Brox nos solicitó la canción de Daddy Yankee llamado Emergencia.
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1: Son las 11:15.
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Oigan, a ustedes que les gusta Marvel. Aquí todos somos importantes. Bueno, las películas de Marvel a mí me gustan un montón, pero se va a reestrenar Avengers Infinity War en septiembre, el 24 de septiembre, si no estoy mal. Y va a tener entre 4 a 5 minutos aproximadamente de la conexión que va a haber con Doomsday. Entonces vale la pena ir a ver la película. De hecho, yo vi la película en IMAX cuando fue Avengers Endgame, el cierre de toda ese, de todo ese universo cinematográfico de Marvel. Pero ahorita el 24 de septiembre, si no estoy mal, que se estrena la nueva película, no nueva, no, se reestrena Infinity War. Salió ahí por ahí Marvel, los representantes de Marvel, a decir que le habían agregado 4 o 5 minutos de la conexión entre Avengers Endgame y cómo, y todo lo que después pasó, cómo se va a conectar con Avengers Doomsday. Entonces, pues yo siento que sí va a valer la pena ir a pagar mucha por volver a ver, no solo porque precisamente Avengers Endgame es una de las mejores películas que tiene efectos especiales tremendos. Y volver a ver a todos los Vengadores unidos y pelear y todo, pues qué nivel. Pero más eso, que te agreguen 5 minutos, yo creo que aunque hubieran sido 2 minutos o 1 minuto de la conexión entre el universo de Marvel con Doomsday, yo creo que yo sí voy mucha. Así que apúntense el 24 de septiembre, pilas, pilas, pilas. Si no estoy mal, 24, sí, pero en septiembre. Si no, chequeen cartelera ahí, ¿cuándo se va a reestrenar? Y va a valer la pena cada centavo, va a valer la pena cada centavo.

¿Enemigo o peligro de Rake? Porfa, Jonathan. Vamos a ver, de Rake tengo, vamos a ver, peligro, sí, con mucho gusto. Vámonos con esto, Jonathan, para complacerte. 11:23.

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Ok, ¿dónde nos escuchan, mucha? La dinámica del miércoles pasado fue donde nos estaban escuchando y que nos mandaran foto de su, del aparato donde reproducían el 102.5 de Club Radio. Creo que mi amigo Georg Hansen no vino por el pastel, no ha venido por el pastel. Pero a ver, ¿qué les parece si nos mandan una foto del lugar del trabajo donde están con un compañero? Sí, vamos a hacer un álbum de nuestros amigos de Club Radio, quienes nos están escuchando. Por ejemplo, si estoy yo en la oficina, tú tomando una foto de cuando estoy yo en la oficina y mi compañero o mis compañeros. Y vamos a dar un pastel de la repostería, pero para los que manden foto en bolita. Porque así se va a ver que van a compartir el pastel de la oficina. Sí, entonces me van a mandar el nombre del negocio y lógicamente cuando yo les diga el ganador, pues el número del DPI y todo, como para decir aquí la oficina contable del Santo Hermano Pedro se ganó el pastel de la repostería. ¿Les parece? Así va a funcionar para que se ganen el pastel de la repostería el día de hoy. Mándennos una foto de su lugar de trabajo o dónde nos están escuchando. Si están en la casa, mándennos una foto en casa haciendo el quehacer o ahí con los niños o ahí con el esposo o ahí con la esposa. No sé, están de descanso. Pues mándennos por ahí la foto con el acompañamiento. ¿Con quién están ustedes escuchando Club Radio 102.5? Y van a entrar al sorteo del pastel gracias a la repostería. Si en el caso del Uber, si ustedes van manejando Uber, pues mándennos un pantallazo de con que Sanigua está, ya nos mandó nuestro amigo Pokémon, nos mandó la foto donde nos van escuchando con la mara del equipo Antigua, dice Uber, dice haciéndola de Ubers a los jugadores de la Antigua con Robinson Flores. Oh, ya mero que estoy el pastel, bro. Ahí está, ya está sentando el sorteo del pastel. Saludos a Robinson. Ahí, échenle ganas a la Antigua, mucha. Vos decirle a aquel que nos mande entraditas para regalarle aquí a la Mara, hombre. Para los partidos, imagínense qué locura se vuelve aquí. Ahí está entonces, vamos con la dinámica, ya saben cuál es. Mándenme una foto de dónde se encuentran, con quién se encuentran escuchando Club Radio. Y si es en oficina, pues lógicamente pues nos mandan la foto del equipo ahí de la oficina. En este caso nuestro amigo Pokémon tiene que compartir el pastel con Robinson Flores. Y vamos a hacer un álbum de donde nos van escuchando nuestros amigos de Club Radio y lo vamos a subir a redes, ¿les parece? Bueno, pónganse pilas, pues. Mientras tanto, nos vamos a ir con una canción. Vamos a ver qué canción puede sonar que sea buena. Esta no ha sonado, muchacha, y es bonita. Aparte de ser bonita, tiene buen ritmo.

0: 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Son las 11:35.
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1: A ver, tenemos por acá ya varios mensajitos. Gracias por mandarnos su fotita por ahí, mucha. A ver, ya tenemos la de Pokémon. Por acá nos dice nuestra amiga Leti, yo aquí con toda la actitud y con la mejor radio, Club Radio, haciendo mis oficios domésticos. Saluditos, amigos. Atentamente, Leti. Por acá también dice, ¿qué tal, Emma? Yo desde mi unidad móvil repartiendo el pan de Cuchi Cuchi.
2: Sígueme haciendo el amor.
1: Cuchica, qué ricos, yo quiero también, yo quiero pan de cuchicuchi. También por acá nos mandan foto, dice, vendemos comida a domicilio y estamos trabajando aquí en casa. Ojalá me gane el pastel. A mi mamá no le gustan las fotos, dice, ni a mí.
2: Ah.
1: Y por acá nuestra amiga La Filo también podrías poner, Until I Found You de Steven Sánchez Porfis y con mi practicante desde la oficina de recursos humanos de Caoba Doors en Jocotenango, siempre en sintonía del mejor club, Club Radio. Bueno, les recuerdo entonces que todos los que nos manden su foto de dónde nos están escuchando están entrando al sorteo del pastel gracias a la repostería. Ahora no es de el aparato de donde nos escuchan como el radio, no. Ahora es dónde nos están escuchando, en qué oficina. Tienen que salir ustedes, si es oficina, si es tienda, si es comedor, si es, bueno, donde quiera que nos estén escuchando. Tienen, si es un tuk-tuk, mándennos ahí con la mara que van dentro del tuk-tuk. Ahí está, eso por acá nos mandaron. Aquí ando en el tuk-tuk trabajando en sintonía de mi familia, en la casa en sintonía. Les saludo desde Jocotenango, dice. Ah, vos y la familia están en sintonía, buenísima onda. Entonces mándennos ahí, aquí en la oficina, aquí en el gimnasio, aquí en la tienda, aquí en el comedor, aquí en mi negocio, escuchando Club Radio 100.5 y que salga más gente si tienen alrededor para ver cuántos nos están escuchando. Y los que nos manden la foto van a entrar al sorteo del pastel gracias a la repostería.

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Son las 11:47. 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

Y ya nos llegó un WhatsApp de un cuate que nos está escuchando en Monterrico, muchacha. A la orilla de la playa, a la orilla del mar, nos está escuchando. Qué buena onda, bro, qué buena onda. ¿Con quién andas vos? ¿Andas solito? ¿Andas de Uber? ¿Andas de viaje? ¿O qué onda? Buena onda por estarnos escuchando hasta allá, mi querido amigo. Por acá dice, aquí con el equipo de cocina de Altamira, Ulugurum, hasta con cuchillo en mano nos mandaron por aquí. Buenísima onda, muchachos, que nos estén escuchando por allá. ¿Qué canción quieren escuchar? Les vamos a complacer con la canción. Mándenos por ahí qué canción quieren escuchar ahí en la oficina donde están todos metidos. En la cocina, donde quiera que estén, mándenos ahí, pongan la canción tal donde van a, con la cual van a hacer sus labores con alegría y con más ánimo.

Buenísima onda por estar mandando sus mensajes. Gracias. Vamos a ver, ¿qué más nos mandaron por aquí? Tengo por acá. Si hay pastel, hay entradas, nos dice el Pokémon. Esa es mala onda, vos. Ahí hubieras dicho de Robinson Flores. Mano, mira, un par de entraditas, pues, unas 4 entraditas ahí para dársela a la mara de Club Radio. Aquí las hubiéramos rifado, ya las estuviéramos feriando. Seguimos animando su mañana, gracias por mandarnos sus mensajes. Les vuelvo a recordar que pueden mandar su foto de dónde nos están escuchando, si están en oficina, en el carro, con quién van. Si están en oficina, mándennos de todos los de la oficina. Díganle, mucha, tomémonos una foto porque nos podemos ganar el pastel de la repostería y de repente viene el cumpleaños de alguien y se ahorran el pastel. También, si están, por ejemplo, van en el bus, mándennos una foto así que van en el bus. A ver hasta dónde está llegando el 105. Ya nos mandaron en tuk-tuk, ya nos mandaron de Uber, ya nos mandaron de oficinas, de casa, nos mandaron de cocinas también. Así que pónganse las pilas entonces, ¿sí? Robarte un beso de Carlos Vives y Sebastián Yatra.

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2: Hola, soy Sofía Castillo. En los próximos segundos te presentamos los hechos más importantes que marcan la agenda de hoy.
3: Le saluda Alexis Ponce. Dos extraditados a Estados Unidos. Guatemala entregó a Estados Unidos a Wilber Antonio Romero Mora, alias Piolín, y a Wender Rolando Eguizábal Gálvez, alias Flaco, ambos requeridos por narcotráfico. Romero fue capturado en marzo en Escuintla, señalado por distribución de cocaína en Texas. Eguizábal, capturado en febrero en Izabal, señalado como cabecilla de una estructura de tráfico de cocaína.
2: Alerta roja por sequía en El Salvador. Protección Civil de El Salvador declaró alerta roja para enfrentar los efectos del fenómeno del Niño, con pronóstico grave hacia finales de 2026 e inicios del 2027. La entidad prevé periodos secos durante agosto y septiembre con 20 a 40% de probabilidad de sequía meteorológica a nivel nacional, lo que incrementaría la vulnerabilidad de la población.
3: Retiran interpelación a ministra de Trabajo. El diputado José Chic desistió de la interpelación contra la ministra de Trabajo Miriam Roquel, programada para este jueves. Aclaró que los motivos de la citación no han sido resueltos, pero busca evitar que la interpelación pendiente sea usada para postergar decisiones. La medida se suma a la desestimación de los juicios políticos contra los ministros de Economía y Salud.
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Saluditos a nuestros amigos, bueno, a nuestras amigas de Ferretería El Hofer. Ya por acá nos mandaron su foto, ya están ahí a todo volumen con el 102.5. Gracias, gracias, gracias, gracias por estarnos escuchando. Recordando y remembrando, ¿querés entrar al sorteo del pastel de la repostería? Solamente mandanos una foto de tu lugar de trabajo. O sea, es decir, aquí te estamos escuchando, Emma. Estamos escuchando Club Radio en el Mercado Municipal de la Antigua. Y foto con la gente que está a tu alrededor, o sea, que está trabajando junto contigo. Ahora, si tú trabajas solita, solito, pues mándanos solamente tu foto. Pero si tú tienes a la par o vos tenés a la par a tu equipo de trabajo, por ejemplo, mira, ya nos mandaron el de la oficina, el de hermano Pedro, oficina contable. Ahí están los dos ahí chambeando. También ya nos mandaron de la cocina de Altamira, salieron todos los cocineros ahí, buena onda. Entonces, mándennos, si nos están escuchando en el Insol, siempre nos escuchan los maestros del Insol, mándennos una foto. También si nos escuchan en la cocina, creo que nos han dicho que nos escuchan en la cocina de el nuevo centro que hizo las obras sociales allá por San Juan del Obispo. Camino a Santa María. Bueno, mándennos foto de donde quiera que nos estén escuchando con todo el grupito de trabajo que esté por ahí con ustedes. Sean dos, sean tres, sea uno, mándennoslos al 58-71-125 y el nombre de dónde nos están escuchando, o sea, el negocio. Aquí en el comedor, qué rico. Aquí en la oficina, en recursos humanos de Hotel Los Pasos. Aquí donde quiera que nos estén escuchando. Y nos van a entrar al sorteo del pastel de la repos. Las redes están inundadas del anuncio de la muerte del actor de la película, de la serie It de los años 90, Tim Curry. ¿Saben quién es Tim Curry también? Es el que sale de mayordomo en Mi Pobre Angelito 2, Perdido en Nueva York. El que sale en el hotel, ¿cómo se llama ese hotel? El Plaza, creo que se llama. Y es como el Botones, el que recibe al niño, ¿se recuerdan? El que recibe a Macaulay Culkin. Él también es, el actor es Tim Curry, es el mayordomo, pero el mayordomo, el central, el que cuando está así se sonríe y le enciende una lucecita. Como que se le ocurrió una idea porque salió denegada la tarjeta de crédito de Mi Pobre Angelito. Es un actorazo, la verdad, es un actorazo. Bueno, fue un actorazo, ojalá descanse en paz.

No hablo de con quién me acuesto, ni de con quién, ni de quién me enamoro. Si a alguien le interesa, que se vaya al diablo. Tim Curry cayó para siempre a quienes especulaban sobre su sexualidad. Algunos decían que era gay, algunos decían que era hetero. Pero bueno, los mandó al carajo a todos con esa su frase.

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1: Son las 12:16.

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1: de mediodía con 22 minutos en esta mañanita, muchacha. Bueno, mediodía ya, rapidísimo. Ahora, ¿qué pasa si yo les preguntara cómo es la manera correcta o la forma más decente en que, por favor, le dirían ustedes a alguien que, pues, se vaya de su casa? Así es que vieran que, no sé, a veces como que uno está cansado, como que cuando llega a visita, así como que a la madre, qué onda. Va, lo atendés un cachito y todo, pero ¿cómo le dirías vos amablemente a alguien de manera decente que por favor se vaya de tu casa? Vamos a estar leyendo sus comentarios, mientras también les recuerdo que si todos los que nos están escuchando nos mandan una foto del lugar donde nos están escuchando, librería, oficina, cocina, ferretería, tienda de mayoreo, bueno, no sé, el lugar donde nos están escuchando con su equipo, si hay más personas alrededor de ustedes, pues mejor, así salen todos juntos en la foto, están entrando al sorteo de un pastel gracias a la repostería. ¿A qué número lo tienen que mandar? Al 5871-1025. Y la pregunta para esta tarde es, ¿cómo le dirías a alguien de forma decente que por favor sáquese de aquí? Váyase para su casa. Que por favor se vaya de tu casa. Así, de la forma más decente, de la forma más prudente y educada. ¿Cómo le dirías? Mire, disculpe, fíjese que... A ver, ¿cómo lo han hecho ustedes? 5871-1025 para que nos puedan mandar por ahí su mensaje. Mientras tanto, nos vamos con Tini y Morat.

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0: 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Son las 12 con 30 minutos.
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Nos toca la competencia del día en la cantable. Tenemos a Arjona. El día de hoy vamos rato en arjonear. ¿Con qué canciones viene Arjona? Por un lado tenemos la canción buenísima, encanta, fascina esta canción. Me refiero a la canción de 102.5. Oh. ¿Y ahí de dónde se nos coló eso? Bueno, pueden escribirnos al 5871-1025, Muchis, para esta competencia musical. ¿Les parece? Por un lado tenemos a Ricardo Arjona con la canción de...

Bueno, entonces, por un lado tenemos apnea de Ricardo Arjona y por el otro lado también tenemos a Ricardo Arjona para arjonear un cacho. Si tú no existieras. Aquí manden solo número uno o número dos. Y listo, la que gana suena.

0: A ver, arjonear pues. 58-71-1025 para la número uno, que es de Ricardo Arjona. Manden el número uno y es apnea.
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0: Y para la número dos es Si tú no existieras, de Ricardo Arjona, y pueden mandar el número dos.
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0: 12:41, mientras ustedes van votando y vamos registrando los votos, nos vamos a ir con más música y hasta que salga el sol de Don Omar.

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Son las 12:45. 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
9: Ganadora indiscutible es la canción de Apnea de Ricardo Arjona en la cantable del mediodía. En la cantable, mucha me escucho afónico, ¿no? Un cachito, ¿ah? Bueno, en la cantable del mediodía, la canción que ha ganado, os comento que la canción que ha ganado es Apnea de Ricardo Arjona. De las mejores de Ricardo Arjona. A mi gusto es esta canción de Apnea.

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1: ¿Y qué tal les pareció la canción? ¿La disfrutaron y la cantaron? Yo sí, mucha. A mí esa canción me gusta un montón y ya la teníamos acá en lista para que sonara. Igual la otra, Si Tú No Existieras, también es buena la canción. A ver, por acá con la pregunta que hicimos de cómo le dirían a alguien de manera educada y bastante discreta de que se vaya de su casa cuando ya ustedes ya se cansaron de la visita. Por acá dice, yo le diría, mire, disculpe, fíjese que tengo que salir, es muy importante y no lo puedo dejar para otro día, así que no los puedo atender en este momento, pero otro día más despacito, con mucho tiempo, con mucho gusto platicamos. ¡Qué nivel de educación! Por acá nos dicen, bueno, yo diría, bueno, por favor, fíjense que vamos a rezar el rosario. Vamos a rezar el rosario, entonces lo voy a molestar porque fíjense que... Entonces allá, fúchila. A ver, alguien más que nos han puesto por acá. ¿Cómo le dirías a alguien de forma decente que por favor se vaya de tu casa? Bueno, si está en la puerta de tu casa está fácil, porque en la puerta de la casa, y bueno, va, ¿sabes qué? Mira, fíjate que estoy un cachito cansado, nos vemos después. A veces también decente, también, o sea, ser directo también es decente. A ver, por acá nos dice, regla de oro, cuando el anfitrión abosteza es momento de retirarse. Aquí se rompió una jerga y vámonos a la... Buena, esa está buena, mucha regla de oro. Cuando el anfitrión o el dueño de la casa está como ya... Es hora de retirarse con el dicho, aquí se rompió una jerga y vámonos a la... A ver, como dijo Mickey Mouse, cada uno pa' su house. Eso está bueno, mucha, bueno, pues mucha. Como dijo Mickey Mouse, ¿cómo? Cada quien pa' su house. Buenísima, está buenísima. A ver, dice... espérese, que aquí se me salió. A ver, dice aquí, si ya están adentro, empezar a apagar las luces. Ah, esa es buena. Bueno, como que, fíjense que nosotros una vez estuvimos con Pancho y su pareja. Vivían en un residencial allá en San Miguel Dueños. Y yo me recuerdo que nos dice la comadre esa vez. Ay, sí, aquí hace frío, ¿verdad? Entonces, ay, sí, vieran que aquí anochece bien temprano. Como que dice, vanse a la... antes de que anochezca. Bueno, por acá tenemos otro mensajito que dice... Dice mi jefe que él diría, disculpa, ya tengo sueño. Te vas con cuidado, te acompaño a la puerta. Ah, así de cortés, o sea... Yo siento que están, o sea, sí mucha, pero ¿cómo decirle a alguien así como que, ya es hora? Como dijo Mickey Mouse, cada quien para su house. O aquí se rompió una jerga y vámonos todos a la... También, pero ¿cómo decirle a ese invitado o a esa... No invitado, tal vez a la persona que está de visita en tu casa. Bueno, ya es hora, mira, fíjate que, no sé. Yo diría, si tú eras... Bueno, mira, disculpa vos, fíjate que tengo que ir a acostar a mis hijos. Si quieres, seguimos platicando mañana. O venite otro día y nos tomamos un cafecito y platicamos más despacio. Esa es buena casaca. A ver, acá tienen otro que dice calabaza, calabaza y cada quien para su casa. Buenísima. Bueno, música cuando estamos a punto de llegar a la 1 de la tarde. Ya únicamente 3 minutos nos separan de las 3 de la 1 de la tarde. Yo ya estoy a las 3 de la tarde, ¿ah? ¿Eh?

Manuel Turizo con algo, una canción buenísima, buenísima, buenísima, que tiene buen ritmo, buena vibra para despertarnos un cachito en este mediodía.

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1: Hola, soy Kile Castillo. En los próximos segundos te presentamos los hechos más importantes que marcan la agenda de hoy.
2: Les saluda Alexis Ponce. Guatemala construye estrategia de datos abiertos. Servidores públicos de distintas instituciones participan en talleres de co-creación de la Estrategia Nacional de Datos Abiertos, orientada a un gobierno más transparente y participativo. La viceministra de Tecnología, Karen Ortiz, señaló que la estrategia requiere la participación de todas las entidades públicas. El PNUD y la Comisión Presidencial de Gobierno Abierto también participan en el proceso.
1: Capturan a mujer requerida por extorsión. Agentes de la SGAIA y la Fiscalía contra el Lavado de Dinero capturaron en Nahualá, Sololá, a Manuela N., de 44 años, quien tenía 6 órdenes de captura por lavado de dinero, extorsión, asociación ilícita y obstrucción extorsiva de tránsito. Las órdenes fueron requeridas por juzgados de Guatemala, Retaluleu y Quetzaltenango. La detenida fue puesta a disposición judicial.
2: TSE sustituye el TREP para 2027. El Tribunal Supremo Electoral presentó el CIP 245, el sistema que reemplazará el cuestionado TREP para transmitir resultados preliminares en las elecciones generales del 2027. El director de informática, Josué Yescas, aseguró que su dirección tendrá el control total del sistema y que las juntas receptoras de votos serán la única fuente validada de datos.
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0: ver, por acá seguimos recibiendo mensajitos y leyéndolos con gusto, están buenos sus comentarios, dice. Yo les diría, aquí se rompió una taza y cada quien para su casa, ok. Yo les cantaría la de... No se va, no se va, no se va.
1: Voy a confesar lo que no dije.
0: Acá nos dice, ¿cómo estás? ¿No miras que a mí me pasó una vez que llegó una mi tía y yo no tenía nada por ofrecerles porque me agarraron de sorpresa? Entonces empecé a hacer como un tipo de frappuccino para darles, pero no tenía hielo. No tenía hielo ni nada. La cosa es que le dieron las 11:30 de la noche y hasta esa hora les di el frappuccino y se fueron como a las 12:30 esperando que les diera cena. Entonces es incómodo que no se vaya a la mar, a la baby, pero ahora ya no llegan. Fijo, de plano dirían, este no nos queda cena, mejor ya no volvamos a llegar. A ver, otro mensajito por acá dice, yo les diría tipo militar. Bueno amigos, vamos a aplicar la operación Mosca. Y ellos preguntan, ¿y cuál es? ¿Y esa cuál es? Y la respuesta sería, todos a la... Bueno, sí, yo me lo sabía como, bueno, como dijo la mosca, vámonos a la mía. Buenísima, síganos mandando por ahí, ¿cuál es la forma más educada, más cortés en que ustedes le dirían a alguien que se puede, que se vaya de su casa, la más decente? A ver, ¿qué otro tenemos por acá? Dice por acá, mi esposo se despide y les dice, bueno, se quedan en su casa, yo me subo a dormir porque mañana trabajo. Y ya la gente entiende porque entiende. Ah, eso está bueno en equipo, muchas veces. Bueno, te quedas aquí, mamita, yo me voy a ir a dormir porque ya mañana tengo que trabajar y ya es algo noche. Ahí está. Poner la escoba bajo la puerta, dicen por acá. Mi hijo aplica la de ya tengo sueño, ¿se pueden ir? Bueno, con un niño es más cómodo. O sea, si un niño me dice, ya tengo sueño, ¿será que te puedes ir? Ah, bueno, dice, pues, tan lindo. Pero que te lo diga un adulto si se siente feo. Por acá dice, cuando yo era pequeño, recuerdo que mi papá, cada vez que quería que la visita de mi mamá se fuera, normalmente eran amigas del barrio, salía desnudo a la sala para agarrar un vaso de agua y se volvía a meter a la habitación. Bueno, más que no dijo salía desnudo y decía, que ¿ya se fueron las visitas, mi amor? Aquí hay para usted, sírvase con la cuchara grande. Una de la tarde, 9 minutos, y nos vamos a ir con Guayna y Los Ángeles Azules. Señora.

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1: Son las 13 horas con 18 minutos.
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0: ¿Qué otra forma creativa se les ocurre? A ver, no, síganos mandando ahí sus mensajillos. Calorcito a esta hora, ¿qué están haciendo? Buen provecho para todos los que están almorzando. Por acá estoy viendo. Perdón, muchis, que me da picazón de garganta. Y no es porque ya quiero que sea viernes, no. Se me reseca la garganta. Luna de sangre. Va a haber luna de sangre y así podrían apreciarla desde Guatemala para el día jueves. La luna de sangre, también llamada luna roja, es uno de los fenómenos astronómicos más llamativos que pueden observarse en el cielo nocturno. Este ocurre durante un eclipse total de luna, cuando el satélite natural de la Tierra, o sea la luna, adquiere una característica en tonalidad rojiza. Esto según explicaciones de la NASA, no soy yo. El color se debe a la refracción de la luz solar en la atmósfera terrestre. Y este proceso bloquea las longitudes de las ondas azules y verdes, mientras que permite que los tonos rojos y anaranjados alcancen la superficie de la luna, de acuerdo con la información publicada por Farmer's Almanac. Bueno, todos los guatemaltecos podremos apreciar la luna de sangre este jueves 27 de agosto y va a dar inicio a eso de las 7 de la noche, alcanzando su máximo esplendor en la oscuridad a las 10 de la noche con 15 minutos y terminará aproximadamente a la 1 de la mañana del viernes 28. Apúntenle bien a todos los que les gustan los eventos astronómicos y quieren ver la luna roja, la luna de sangre. Va a dar inicio el jueves 27 de agosto a las 7 de la noche y va a alcanzar el máximo esplendor a las 10 de la noche con 15 minutos y va a terminar a la 1 de la mañana, para que puedan tenerlo en cuenta. Y si ustedes quieren verla, pues ya les di la información de cómo la pueden ver y a qué hora. Algo más es que, de acuerdo con el INSIBUME, durante el punto máximo del eclipse, la sombra de la Tierra ocultará el 93% del disco lunar. Dicho fenómeno también será visible sin necesidad de instrumentos en parte de América, Europa Occidental y también de África. ¿Cómo le dirías de forma educada, de forma discreta, a alguien que se vaya a tu casa? ¿Para sacatearte a las visitas? Por aquí dicen con un simple bueno. Ese no puede faltar, el bueno. Cuando alguien dice bueno, significa que ya es como
1: el tema.
0: Ok, ya nos vamos a despedir. Dice por aquí nuestro amigo Jadel: yo he aplicado las que dice Shrek. Lo mejor de las visitas es cuando se van. Jajaja, ja, ja, pero se lo digo solo a personas de confianza. Por acá dice así de forma cuero, dice: gracias por la visita, pero me voy a dormir, me dio sueño y estoy cansada. Yo practicando porque no recibo visitas en mi casa. Tú practicando porque nadie te visita en tu casa. Bueno, síganos mandando por ahí la forma más sutil, más educada, más cortés de decirle a alguien: oiga, sáquense a la... que ya es noche y nos vamos a dormir. Llueve el amor de Tito el Bambino.
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0: Ah, llueve el amor de Tito el Bambino.

0: 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Son las 13 horas con 32 minutos.
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Ahora que me acuerdo, yo les iba a hacer una recomendación, mucha. Ayer estaba viendo un perfil de un TikToker que se dedica a hacer exámenes de glucosa. Bueno, no exámenes, sino que se toma la glucosa antes y después de, por ejemplo, una hamburguesa, por ejemplo, después de una gaseosa, antes de una gaseosa, después de una gaseosa, antes y después de bebidas o alimentos. Y mucha, increíblemente, escuchen lo que les voy a decir. Se tomó la glucosa y tenía más o menos 87 de glucosa en ese momento. Se tomó una de estas bebidas energizantes que venden que terminan con Aid. ¿Sí? ¿Raid? Hay varias que terminan con Raid. Sí, que te, las que te dicen que después de correr son buenas, que te las zumbes. Y no, ¿saben qué, mucha? Esa onda, uno de esos Raid le elevó la glucosa de 87 a 300, mucha. Una gaseosa normal, no de las Black o de las cero azúcar, le subió la glucosa de 87 a 199. E increíblemente, la glucosa, después de tomarse un six pack de cerveza, le subió de 87 a 160. Pero con 6 cervezas. Entonces, la recomendación es: no tomen gaseosa, no tomen esas bebidas energizantes de la tienda que terminan con Raid. Mejor tomen cerveza, mentiras. No, mejor tomen agua pura, mucha, es lo mejor, o alguna bebida de estas que salieron, que son black, que no tienen azúcar. También de las bebidas que son cero azúcar, eso ayuda un montón. Hay que cuidarnos un cachito, mucha, la verdad, hay que cuidarnos un cachito. Mejor si es mineral, mejor si es agua pura. Pero sí, imagínate que tu glucosa esté normal y te tomas una bebida de estas. Incluso las bebidas energizantes que venden en las tiendas le elevaron la glucosa a 180, 200. Pero esas bebidas que terminan con Raid y las gaseosas le elevaron, fueron las que más le elevaron. Una a 299 y la otra a 300, mucha. Pues sí, hay que tener cuidadito con lo que se están bajando el almuerzo.

Por acá nos dice respecto a nuestra pregunta de cuál es la forma más cortés de decirle a alguien, bueno, mire, yo creo que es hora que se vaya a mi casa. Dice por acá Dora, bueno, mi mamá no era tan cortés, ella recogía envases, tazas, vasos, platos y decía, ya váyanse, ya estuvieron un buen rato aquí. Hasta la próxima semana, pero vengan y váyanse temprano, dice. Así de cuero. Por acá dice María, yo bostezo mucho. Bueno, me voy a dormir y cuando se vayan, no olviden de apagar la luz y cierran la puerta. Gracias, y me voy a mi habitación, dice.

0: Aquí hay una que está buena, dice por acá Alberto, dice, yo digo, qué bien que la pasamos, hay que planear pronto para volvernos a ver otra vez, ¿les parece si nos vemos tal día? Como que ya echándole split.
1: Venga, chavales, a la calle.
0: Buenísimo, buenísimo. 1:44, nos toca Bad Bunny.

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Son las 13:48. 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

Malportada de Nathy Peluso junto a Rauw Alejandro, también es una de las canciones más pedidas. Nuestro amigo Alonso tiene el ranking de estas canciones, él es el encargado de llevar el ranking de Club Radio 102.5. Una de la tarde con 56 minutos y yo me tengo que despedir. Un placer acompañarles y estar con ustedes, como todos los días. Mañana a las 6 de la mañana vamos con el Pancho en modo hermanos, modo clásico, mañana jueves de clásicos. No se lo vayan a perder porque siempre tenemos algunas ocurrencias que les encantan y se la pasan muy bien. Se va a quedar en compañía de Alonso Miranda, mi nombre es Emanuel Paredes y nos escuchamos mañana. Si quieren pasar a dar cariñito en redes sociales, aparezco en Facebook como Emanuel Paredes, aparezco en Instagram como Voz Emma con Z, Voz guión bajo Emma, y en TikTok aparezco como Voz con S, Emma. Y si quieren meterse a darnos cariñito en el perfil de que tenemos con el Pancho de modo hermanos, pueden buscarnos en TikTok como modo hermanos GT. Por ahí andamos para que nos puedan ubicar. Pásennos ahí a dejar cariñito, algún me gusta, mándennos solicitud, síganos. Ahí vamos a estar subiendo cositas chileras. Malportada, con esto los dejo para todas las malportadas. Ahí les va su canción.

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0: Son las 2 de la tarde con 8 minutos. Mi nombre es Alonso Miranda y en este momento arrancamos esta programación. La programación de las tardes Modo Club.
1: Se pone contenta. Está William y ya cumplió los 30.
0: Bienvenidos y bienvenidas a todos y todas los que nos están escuchando acá en

0: Propuesta musical para esta tarde, yo opino y digo.
1: Yo. Sangre nueva.
0: Que empecemos con un buen reggaetón. Un reggaetón old school. Pero que.
1: Esta música. Sangre nueva.
0: Prenda el ánimo en esta tarde.
2: Esto es sangre nueva.
0: Dos de la tarde con 9 minutos.

Reggaetón al estilo old school. Iniciamos esta tarde esta programación acá en el 102.5 de Club Radio. Les recuerdo, comunicación abierta 5871-1025, el número de WhatsApp para que puedan comunicarse conmigo en esta tarde y solicitar sus canciones, mandar saludos, mandar dedicatorias, lo que sea que se les ocurra. Si quieren enviar una foto desde donde están trabajando, desde donde están estudiando o lo que sea que estén haciendo, bienvenida. 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

Viajamos al año 2022. Y seguramente esta canción se la dedicaron a más de uno.

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1: Son las 14 horas con 18 minutos.
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0: Arrancamos ya la programación de este miércoles. Llegamos al miércoles 26 de agosto del año 2026. Como si nada, el octavo mes del año se va acabando. Y es que la verdad que el tiempo pasa muy rápido y no nos damos cuenta muchas veces en qué se nos van todos los días. Seguramente trabajando, estudiando, con los quehaceres de la casa, cuidando a los hijos, a la familia, etcétera. 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Por ahí ya está publicada también la imagen en donde ven las canciones que entraron en el top 10 de la semana pasada y las tres retadoras de esta semana. Así que pilas, pilas a votar por tus canciones favoritas.
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0: 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Son las 14 horas, con 30 minutos.
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Llegamos a las 2 de la tarde con 39 minutos y apenas arrancamos esta programación. Así que ponte cómodo, buen provecho para los que están disfrutando del almuerzo a esta hora de la tarde. Para los que ya se están reportando, bienvenidos y bienvenidas a Club Radio. Hola Alejandra, buenas tardes, ¿cómo estás? Hola Natalie, buenas tardes. Bienvenidas a Club Radio, a la programación, a las tardes Modo Club. Apenas vamos calentando motores, así que les recuerdo el número por el cual se pueden comunicar acá a cabina 5871-1025, el número de WhatsApp. Por acá pueden comunicarse, solicitar su tema favorito para que suene en esta tarde de miércoles. Mitad de semana, ya casi jueves, casi viernes, casi fin de semana, casi fin de mes. Planes para el fin de mes, planes para el fin de semana, planes para el pago de fin de mes. Seguramente ya te lo estás pensando, ¿verdad? 2:40, seguimos con más música, escuchemos algo de BTS.

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1: Son las 14:46.
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1: Llegamos a las 2 de la tarde con 55 minutos. 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
1: Oiga, queremos enviar un saludo a nuestro buen amigo y fiel oyente, Mateo, quien nos escucha desde Ciudad Vieja, Zacatepeques, de parte de tu señor padre, Mateo. Un fuerte abrazo, un saludo fraternal en esta tarde de miércoles, junto a tu mami y tu hermano Rodrigo. Gracias por estar en sintonía del 102.5 de Club Radio. Un saludo también para tu mascota, para tu loro Lencho, nos dicen por acá. Seguimos disfrutando de más música y del buen ambiente de Club Radio 102.5.

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Vamos a las 3 de la tarde con 7 minutos, acompañándote a través del 102.5 de Club Radio. A ver, por acá nos saluda nuestro buen amigo Joaquín Lux. ¿Qué tal, don Joaquín? Buenas tardes. Bienvenido a Club Radio. Les envía un saludo y un fuerte abrazo a sus trabajadores allá en San Isidro, allá en Cocotenango, a don Juan Ramírez y Carlos García. Gracias por la comunicación y la fiel sintonía. Llegamos a las 3 de la tarde con 7 minutos, es la segunda hora de esta programación y es momento de nuestra primer batalla musical de la tarde. En la opción número 1 llega al 102.5 de Club Radio Maluma con Una Buena Salsa.

Opción número uno, Maluma y la canción Tu Recuerdo. Opción número dos, llega al 102.5 de Club Radio, Alex Syntek junto a Los Ángeles Azules, Tu Recuerdo Divino.

Ahí están puestas las dos opciones en la primera batalla musical de la tarde. Opción número uno, una salsa a cargo de Maluma, tu recuerdo. Opción número dos, una cumbia por parte de Los Ángeles Azules junto a Alex Sintek, tu recuerdo divino. La decisión es tuya. Mientras te decides a votar al 5871-1025, escuchamos más música acá en el 1025 de Club Radio. Lalo Ebrard junto a

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1: Son las 15 horas, con 17 minutos.

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0: Una bachata por parte de Luis Fonsi. Esto que estás escuchando se llama Me Despido. Tres de la tarde con 21 minutos. 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Seguimos disfrutando de la música y del ambiente de Club Radio 102.5. 3 de la tarde con 22 minutos. Te recuerdo nuestro número de WhatsApp: 5871-1025.
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0: Escuchamos a Shakira.

0: ¿Alguna vez te has sonrojado por un piropo o un momento incómodo? Si te da pena algo y te ruborizas, no eres el único que cambia de color. Científicamente está comprobado que cuando te sonrojas, el revestimiento de tu estómago también se pone completamente rojo. Esto es un reflejo total de tus emociones, que por dentro y por fuera estás vivo. Quédate aquí para más datos curiosos. Seguimos disfrutando de la música del 102.5 de Club Radio.
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0: 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Son las 15 horas, con 32 minutos.
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0: Acabamos de escuchar a Chris Brown junto a Drake acá en el 102.5 de Club Radio. Y es momento de nuestra segunda batalla musical de la tarde. 3:38 p.m. Opción número 1. Tenemos a Rosalía.
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0: Opción número 1. Tenemos a Rosalía y la canción Saoko. Opción número 2. Tenemos a Ciencio. Reggaetón lento.

Así que la decisión es tuya en esta tarde. Segunda batalla musical. Y las dos opciones son: opción número uno, tenemos a Rosalía y Saoko. Opción número dos, CNCO, reggaetón lento. Al 5871-1025 es el número al que puedes mandar la canción que prefieras escuchar, la canción que va a ser la ganadora de esta segunda batalla musical de la tarde de miércoles.

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Son las 15 horas con 45 minutos. 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

0: Brother, yo no sé ni cómo llegué a casa anoche. Clase lo que era. Y hoy me están tirando de nuevo para bajar para allá, pero yo creo que hoy sí que ha hecho pichadera, que no me esperen, bro.
1: El humo es...

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1: Llegamos ya a las 3 de la tarde con 51 minutos acompañándote a través del 102.5 de Club Radio. Hay experiencias que todos los seres humanos tenemos que vivir. Absolutamente, o la mayoría de personas tenemos que pasar por esas situaciones en algún momento de nuestra vida. Por ejemplo, declarártele al amor de tu vida, que se te declaren a ti, conseguir un trabajo, llegar a una entrevista de trabajo, de un trabajo que deseabas demasiado, comprar un carro, comprar una moto, tu primer carro, tu primera moto. Creo que son de las experiencias que más nos ponen nerviosos como seres humanos. El emprender un negocio, el crear un negocio y que fluya, que vaya bien. El tema también de la administración es algo que para muchos puede ser algo que cause muchos nervios. Por lo que quiero preguntarte en esta tarde, ¿cuál ha sido ese momento en el cual tuviste los nervios alterados al 100? Para muchos fue la primera vez que se le declararon a una persona. Es muy común las primeras veces que le hablas a otra persona sobre alguna relación más que amigos. Creo que para la mayoría de personas ese es un momento muy decisivo y un momento que genera mucha tensión y mucho nerviosismo. Pero tú, ¿cuál es ese momento en el que sentiste mayor nervios? 3 de la tarde con 53 minutos en lo que me respondes al 5871-1025. Escuchamos a Bruno Mars junto a Cardi B, Bless Me.

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Seguimos disfrutando de la programación del 102.5 de Club Radio. Llegamos a las 4 de la tarde con 5 minutos. A ver, me dicen por acá, de las experiencias que más me han puesto nerviosa es que es hablar en público. Una vez, me dicen por acá, me inscribí en un curso de oratoria que hubo en el colegio. En una ocasión gané el tercer lugar y la segunda vez que participé gané el segundo lugar. Óyeme, para ponerte nerviosa, no es tan cierta esa información, ¿verdad? O así lo vemos, porque ganar un tercer lugar en un concurso de oratoria, la verdad es que es bastante complejo, no solamente por el tema que debes de exponer, sino por el nerviosismo a exponerte delante de muchas personas. ¿De cuántas personas estamos hablando que participaron en ese concurso? ¿Y cuántas personas aproximadamente te estaban viendo? Una de las experiencias más comunes que también suelen generar mayor nerviosismo en la gente es declararle los sentimientos a alguien, no saber qué respuesta vamos a recibir de esa otra persona. Pero ya lo hemos dicho acá en el 102.5 de Club Radio que seguramente muchas veces nos hacemos ideas que no van a pasar. Generalmente nos hacemos preguntas que no nos van a hacer otras personas, o respondemos a preguntas o a pensamientos que seguramente no van a pasar. Ah, me dicen por acá, yo estudié en el... Así fue. Y era un participante por grado. Vamos a ver, ¿y cuántos grados son ahí? Son como... ¿cuántas carreras tienen? Como 12 carreras, ¿no? Bueno, imagínate, poniendo lo que sean unas 10 personas, ganaste.

tercer lugar de esas 10 personas, la verdad es que es bastante, está bastante bien. ¿Te dedicas a algo similar a en estos tiempos? 4:08 p.m. Momento de escuchar a Daddy Yankee, el abusador del abusador.

Estamos de regreso en el 102.5. A ver, vivimos en un tiempo en el que hay un montón de cosas que se nos facilitan. Por ejemplo, el pedir comida o el pedir un taxi, que ya no se les llama taxis. Bueno, todavía hay taxis, pero hay otras plataformas en las cuales puedes pedir tu servicio de transporte y te llegan a recoger y ya, te llevan al punto a donde quieres llegar. Te llevan al destino a donde quieres llegar. Si es un pedido de comida, la verdad es que es muy fácil. Abres la aplicación de tu teléfono, pides tu comida y te la llegan a dejar a la puerta de tu casa. Pero muchas veces tenemos que hacer reclamos y también eso genera nerviosismo. Para muchas personas es muy fácil pelear, es muy fácil armar clavo, por decirlo así, al buen chapín. Pero para muchas otras, reclamar algo que no salió bien, reclamar un pedido que no llegó bien a tu casa, es bastante complicado. ¿Has tenido alguna experiencia de estas? ¿Tienes una idea en mente? 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Hola, Anabela, buenas tardes. ¿Cómo estás? Bienvenida a Club Radio. Desde Jocotenango nos saluda Anabela, fiel oyente del 102.5 de Club Radio. Escuchamos a Farruko y Pedro Capó. Calma.

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1: Son las 16 horas, con 19 minutos.
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0: Nacho junto a Ozuna acá en el 102.5 de Club Radio. Esto que escuchaste se llama casualidad. Hay casualidades que nos tienen hoy en día en el lugar en donde estamos. Y no solamente las decisiones que tomamos, pero ¿sabes qué no puedes dejar al tiempo por una casualidad? 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A ver, hay experiencias que sabemos ya que nos ponen nervioso y hay otras cosas que tenemos que hacer muchas veces que nos generan nerviosismo, que ni siquiera lo hemos hecho, pero solo pensarlo, solo el hecho de pensarlo, ya nos altera los nervios considerablemente. Pero ¿qué es lo que pasa? ¿Por qué esas experiencias que tenemos que vivir, esas acciones que tenemos que tomar, por qué nos generan nerviosismo? ¿Te has puesto a pensar? Una de las razones principales es la incertidumbre, el ponerte a pensar qué es lo que va a pasar. Nuestro cerebro nos lleva muy bien no saber cuál será el resultado. Es algo que le incomoda demasiado. Pero eso, por eso, esperar una respuesta importante puede ponernos más nerviosos que recibirla. ¿Te ha pasado que esperabas alguna respuesta con ansias y estabas mucho más nervioso o nerviosa antes de que te dieran esa respuesta, no importando si fue positiva o negativa? Suele pasar. 4:26 p.m, seguimos con más música acá en Club Radio.
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1: 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Son las 16 horas con 32 minutos.
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0: ¿Has ido a algún lugar solo, completamente solo, sin la compañía de nadie, ni tu mamá, ni tu papá, ni tu novio, ni tu novia, esposo, esposa, amigos, algún familiar, alguien conocido? ¿Has entrado, por ejemplo, a algún restaurante a comer totalmente solo? Esta es una de las cosas que más le causan temor y nervios a la gente en general. Y es que la verdad es que da un poco como de pena el sentir que te están viendo, que cuando entras a un lugar totalmente solo, todos los que están en ese lugar se te quedan viendo. Pero en realidad, ¿esto sucede o no? ¿O es solamente nuestra percepción? A veces sentimos que se nos quedan viendo por llegar solos a algún lugar, pero no necesariamente tiene que pasar esto. Y es que el miedo a ser juzgados es lo que empieza a pesar en estas situaciones. Realizar alguna de estas cosas puede causarnos mucho miedo, y así como miedo, también muchos nervios. Por ejemplo, platicábamos hace ratito sobre nuestra amiga que se inscribió en un concurso de oratoria. Hablar en público o, por ejemplo, llegar a una entrevista de trabajo o conocer gente nueva pueden activar preocupación en nuestro cerebro. No solamente queremos hacerlo bien, porque la verdad es que todos los seres humanos siempre queremos quedar bien, siempre queremos lo mejor para nosotros. También muchas veces ese miedo nos lo genera la sensación de querer causar una buena impresión en los demás. 4:43, escuchamos a Maluma, Procura.
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Son las 16 horas con 46 minutos. 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

Acabamos de escuchar a Juan Luis Guerra a través del 102.5 de Club Radio. Son las 4 de la tarde con 53 minutos. 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

Una de las cosas que más ponen nervioso o nerviosa a cualquier persona. Esta es una situación muy común. Y la verdad es que aquí necesito de su ayuda. Necesito que ustedes me respondan. ¿Cuál es la razón por la que creen ustedes que una persona puede ponerse nervioso o nerviosa al encontrarse a alguna persona del pasado? Puede ser una expareja, un antiguo amigo o algún profesor que de repente le caía mal en el colegio, etcétera. Hay diferentes situaciones, pero ¿por qué razón les causa tanto nerviosismo, les causa tanto miedo encontrarse a una expareja? 4:56, en lo que me responden, escuchemos a Rosalía, tuya.

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5: Hola, soy Filipe Castillo. En los próximos segundos te presentamos los hechos más importantes que marcan la agenda de hoy.
6: Le saluda Alexis Ponce.
5: Se complica ruta alterna hacia Puerto Barrios. El paso por el Badén del puente Túnico en el Story Zaval está intransitable por las fuertes lluvias, lo que descarta esta vía como alterna hacia Puerto Barrios. La ruta se busca como opción ante los problemas en el kilómetro 111 de la carretera al Atlántico, donde un puente se desplomó el pasado 22 de agosto.
6: Escritor guatemalteco gana premio literario. El poeta Winston González ganó el premio de literaturas indígenas de América 2026, el primero fuera de México en obtenerlo. Fue reconocido por unanimidad por su poemario Un Poquito Más Allá, que narra la odisea de la comunidad garífuna. El galardón se entregará el 4 de diciembre en la Feria Internacional del Libro de Guadalajara.
5: Ciclista guatemalteco abandona la Vuelta. El ciclista Sergio Chumil se retiró de la Vuelta a España tras sufrir una caída en la segunda etapa. Según el reporte médico, sufrió un traumatismo cráneoencefálico y una herida profunda en el codo izquierdo sin fractura ósea. Su equipo le envió un mensaje de apoyo mientras se enfoca en su recuperación.
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¿Por qué encontrarte a una de tus exparejas causa tanto nerviosismo? Bueno, por acá me dicen, seguramente todavía siente algo por esa persona. Es la respuesta más común y lo que todos pensaríamos, ¿verdad? Pero ¿y si no fuera así? ¿Cuál es la razón por la que te pone nervioso encontrarte con alguna expareja? Una de las posibles razones puede ser porque compartiste en algún momento tu vida con esa persona. Y dependiendo de la manera en la que terminaron las cosas, en base a eso puedes determinar cómo vas a sentirte al ver otra vez a una expareja. Si las cosas terminaron mal, seguramente vas a sentir enojo o frustración o ganas de querer desarmarlo. Pero si las cosas terminaron de una manera, pues digámoslo así, más o menos bien, sin pleitos, sin tanto drama, creo que una respuesta acertada a esta pregunta sería el ¿qué pensará de mí ahora? En algún momento compartimos momentos juntos, compartimos nuestra vida, compartimos nuestras metas, aspiraciones, etcétera. Y ahora, ¿qué es de su vida? ¿O en qué trabaja? ¿A qué se dedica? ¿Cumplió lo que me dijo que quería cumplir? Etcétera. Y yo creo que ese tipo de cosas, sin caer en el romanticismo, creo que son las que te ponen nervioso al ver a una expareja. ¿O tú qué piensas? Al 5871-1025 puedes responderme. 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Escuchamos a Yandel junto a Tony Dice acá en el 102.5 de Club Radio. Prometo olvidarte.

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2: Son las 17 horas con 16 minutos.
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24 minutos pasaron ya de las 5 de la tarde de este miércoles 26 de agosto. Te acompañamos a través del 102.5 de Club Radio en las tardes Modo Club. ¿Quieres lucir impecable? 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Hola Beatriz, buenas tardes, ¿cómo estás? Bienvenida a Club Radio, ¿te extrañábamos por acá? No te habías reportado. Todavía llegaste a tiempo. Últimamente en los videos, en los reels de redes sociales, he visto que algunas personas le mandan mensajes a sus antiguos maestros, en donde les dicen, por ejemplo, ya vio profe, usted me dijo que no iba a lograr nada en la vida, y aquí andamos, bien parados. O ese tipo de cosas. ¿A ti en algún momento te dijeron algo así? ¿Algún profesor al que probablemente no le caías bien o no te quería porque de repente eras muy inquieto o no cumplías con tareas? ¿Alguna vez algún profesor te dijo alguna de estas cosas y hoy lo has vuelto a ver y quisieras decirle que sí lograste lo que todos pensaban que no lograrías? Al 5871-1025 puedes responderme. Oigan, me pidieron un poco de música un poco tranquila para podernos relajar. Se me ocurre que podemos escuchar a Coldplay. Viva la vida.

0: 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Son las 17:31.
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Acabas de escuchar El Efecto a través del 102.5 de Club Radio. Saludos a todas las personas que nos escuchan en San Miguel Escobar, en Jocotenango, en Pastores Zacatepeques, acá en Antigua Guatemala, en San Pedro Las Huertas, en San Juan del Obispo también. Gracias por la sintonía y la comunicación. Saludos a Mateo. ¿Cómo estás, Mateo? Buenas tardes. Bienvenido a Club Radio. Bueno, por ahí nos habían dicho que estabas conectado, que estabas sintonizando como todas las tardes, como todos los días, el 102.5 de Club Radio. Llegamos ya a las 5 de la tarde con 40 minutos. Te acompañamos en las tardes modo club. En el regreso a tu casa, escuchamos a Aitana, superestrella.

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Son las 17:47. 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

Llegamos ya a las 5 de la tarde con 52 minutos. Acabamos de escuchar a Cristian Nodal, Ya No Somos Ni Seremos, a través del 102.5 de Club Radio. Oigan, les recuerdo que pueden hacer sus votaciones en el top 10 de Club Radio. La lista de canciones está publicada en la historia de WhatsApp, así que por medio de WhatsApp pueden escribirme. Escogen sus tres canciones y ponen la posición en la que quieren que quede cada canción. Las canciones más votadas, al finalizar la semana, revelamos los puntos que obtuvieron cada una de las canciones. Y en base a eso vamos a decidir en qué puesto del top 10 quedan. 5:53. Seguimos disfrutando de la música de Club Radio.

5:56 por acá me dicen, respondiendo a lo que nos pone nerviosos a todas las personas, en especial a mí o en lo particular, me dice por acá, cuando vienen a cuadrar la caja, me pone nerviosa que no cuadre. Cosas de contadores, ¿verdad? Me imagino, eso ha de ser una adrenalina así, calidad. Adrenalina pura. Los nervios de punta y el jefe a la par. Bueno, cada quien tiene algún aspecto de su trabajo que lo ponen más nervioso que otras actividades. Pero me parece que en este caso te pone nerviosa porque... aparte de que tienes que cumplir con otras actividades, la atención del dinero, ¿verdad? Me imagino. Que no te falte, que no tengas que ponerlo o que no te lo quiten de tu sueldo, etcétera. 5:57. ¿A ti qué te pone nervioso? Es momento de que yo me despida. Alonso Miranda es mi nombre y yo te acompaño todos los días de 2 a 6 de la tarde. Llegamos al final de una tarde increíble, de otra tarde modo club. Acompañándote a través del 102.5 de Club Radio a todos los que se comunicaron y estuvieron al 100 en esta programación, muchas gracias. Nos encontramos, nos escuchamos mañana en el jueves de clásicos. A las 2 de la tarde en punto. Recuerden que Club Radio suena diferente. Hasta mañana, que tengan buen regreso a sus hogares.

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2: Hola, soy Kile Castillo. En los próximos segundos te presentamos los hechos más importantes que marcan la agenda de hoy.
3: Le saluda Alexis Ponce.
2: Pronostican tormentas por onda del este. El INSIBUME advirtió sobre probabilidad de tormentas locales severas por el crecimiento de la onda del este número 32. Se prevé lluvia dispersa con actividad eléctrica durante la tarde y noche, especialmente en Boca Costa, Occidente, Caribe y Franja Transversal del Norte.
3: Récord de detenciones migratorias en Estados Unidos. El ICE detuvo en julio a cerca de 50.000 inmigrantes, la cifra más alta del segundo mandato de Donald Trump, un 15% más que el mes anterior. En lo que